de Dios. Eso significa que está dotado de una inmensa dignidad y que cuando se atropella al hombre, cuando se violan sus derechos, cuando se cometen contra él flagrantes injusticias, cuando se le somete a las torturas, se le violenta con el secuestro o se viola su derecho a la vida, se comete un crimen y una gravísima ofensa a Dios.

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2: ¿Quién vive?
0: Cristo.
1: A su nombre.
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1: A su pueblo.
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0: Amén. ¿Quién vive?
1: Cristo.
0: A su nombre.
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1: 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Gloria a Dios.

0: Cuando dicen gloria a Dios, hermano.
1: Gloria a Dios.
0: Cuando dicen aleluya.
1: Aleluya.
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0: es mi obra, es tu obra, es la obra del Señor. Cuando dicen gloria a Dios,
1: gloria a Dios.
0: Cuando dicen aleluya,
1: aleluya.
0: Hermanos, hermanas, si tú te encuentras en buena salud, es forma de ofrendar en la obra del Señor. Porque Él es Dios, Él es santo. Es forma de cargar esta obra. Ánimo pues, hermanos, hermanas.
2: Amén.
0: Los siervos están presentes acá, esperando su carta de promesa. Aprovecha esta bendición, hermanos, hermanas. Aleluya.
2: Gloria a Dios.

0: obra, es tu obra, es la obra del Señor.
1: Gracias, Señor.
0: Es mi obra, es tu obra, es la obra del Señor.

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1: Amén.
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0: Amén. ¿Quién vive?
1: Cristo.
0: A su nombre.
1: Gloria.
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0: 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Buena momento. 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
0: 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Hay muchas situaciones en esta tierra, pero no te sientes triste, chi. Recuerda, amén, que ahí en el cielo hay una riqueza, ahí, hermano. Está. Y el todo, hay situaciones, pero ánimo, cheto, una japapa, esa mamá. 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
0: 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Nunca volveremos otra vez. 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
0: 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Animación.

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1: 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Cuando dicen, gloria a Dios. Gloria a Dios. Cuando dicen, aleluya.

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1: Gloria a Dios.

0: ¿Cuándo dicen gloria a Dios, hermano?
1: ¡Gloria a Dios!
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0: Gracias, Señor Jesús. Aleluya.

0: Aleluya.
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0: gloria a Dios.
1: ¿Cuánto es tu cena?

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0: 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Un día será, nos moriremos. Nunca jamás volveremos otra vez.
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0: Amén, gloria a Dios.
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0: del Señor. Gracias, Señor. Gracias, Jesús. Estás con los siervos en este lugar.
1: Amén.
0: Guíalo, papá. Guíanos, Señor. Danos tu fuerza para seguir adelante en la obra. Papá, guía a tus pueblos, los que están ofrendando. Cuídalo, los que se encuentran en Estados Unidos, porque tú eres un Dios todopoderoso. Tú eres Rey de Reyes, papá. Aleluya.

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0: Cristian vive, hermano.
1: Cristo.
0: A su nombre.

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Man es cruzo. Man es ojo. 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

Aleluya. Gloria a Dios.

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0: 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Bien, mis amados hermanos, ya estamos a las 11 de la noche con 26 minutos. De esta manera, nuestro programa, o más bien la motivación, llega a su final y también la transmisión de Radio Carisma, tanto como en FM y también a través de nuestra página. Gracias, mis amados hermanos, por visualizar la transmisión en nuestra página Radio Carisma, la voz del Espíritu Santo. Y de esta manera nos retiramos al aire. Si Dios nos permite la vida, el día de mañana estaremos nuevamente con ustedes. A las 7 de la mañana habrá Santa Misa mañana domingo.
1: Aleluya, gloria a Dios.
0: Y bien, que pasen una linda noche y un feliz descanso.

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0: 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Sa, que va a echar como mamá, que se invite y escucho la noticia.

también fuertes palmas para Cristo, mis hermanos. Pero...

reconocemos que sin ti estaríamos perdidos. Reconocemos que sin ti no tendríamos nada, oh Dios. Pero tú por tu misericordia nos has alcanzado y por tu gracia nos has hecho libres.

alabanza que nos va a deleitar el hermano en este momento. Ya llegó la vida nueva. Así es que vamos, hermano, a seguir cantando y glorificando su santo nombre. Otra ofrenda de palma, pero fuerte, fuerte, fuerte, fuerte.

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1: Cuando le preguntaron que cuál era el mandamiento más importante, Jesús dijo: amarás al Señor tu Dios con todo tu corazón y con toda tu alma y con toda tu mente. Este es el primero y grande mandamiento, y el segundo es semejante a este: amarás a tu prójimo como a ti mismo. Mateo 22:37-39. Al sustituir el odio y el resentimiento con amor y amabilidad, te sentirás más cerca de Dios y verás que hay más paz en tu vida.
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Amén. Padre nuestro que estás en el cielo, santificado sea tu nombre, venga a nuestro reino, hágase tu voluntad en la tierra como en el cielo. Danos hoy nuestro pan de cada día, perdona nuestras ofensas, como también nosotros perdonamos a los que nos ofenden, y no nos dejes caer en tentación, líbranos de todo mal. Amén. Alégrate María, llena eres de gracia, el Señor está contigo, bendita tú entre las mujeres, y bendito es el fruto de tu vientre Jesús. Santa María, Madre de Dios, ruega por nosotros los pecadores, ahora y en la hora de nuestra muerte. Amén. En el nombre del Padre, del Hijo y del Espíritu Santo, de vida un solo Dios verdadero. Amén. 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

0: 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Esturab, no coja a las 6 de la mañana. Siente. 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
0: 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Desde la zona 1 hasta la zona 6.
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0: La verdad. 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

Estoy viendo acá que ya solo nos restan 17 minutos para puntualizar las 6 de la mañana. Gracias a Dios si se encuentra bien allá con la familia. En este día domingo es un día muy especial para alabar, para exaltar el nombre del Señor. Así que todos invitados, mis amados hermanos, a ir a escuchar la palabra de Dios. Después saludos para cada uno de ustedes desde acá, de la cabina central de Radio Carisma, donde quiera que llegue la señal. Así como acá en Barías, saludos para cada uno de ustedes de la zona 1, desde la zona 1 hasta la zona 6. En diferentes cantones también. Saludos también a los hermanos que nos escuchan allá por Playa Grande, en diferentes lugares, en diferentes comunidades. Saludamos también a todos los que nos escuchan allá por parte de Cobán, por parte de Petén también, gracias a Dios. Si usted se encuentra bien de salud ahí con la familia, gracias a Dios. Mis amados hermanos, saludos cordiales para todos. También allá por parte de Chiapas, México también, ¿cómo están los hermanos de Chiapas? Yo creo que me imagino también bendecido por el Señor en esta hora de la mañana. Y también a ustedes también que nos escuchan allá por la Unión Americana, también les mandamos un cordial saludo en este día, en esta linda mañana. Pues estoy viendo acá, ya solo nos restan 15 minutos para puntualizar a las 6 de la mañana. Así podemos seguir escuchar más alabanza, mis amados hermanos. 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Para ti.

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1: ¿Por qué?
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1: Tu amor.
0: Pues mis amados hermanos, acá llego de finalizar el programa Cantos al Amanecer. Gracias por su fina sintonía. Saludos para cada uno de ustedes, donde quiera que nos sintonía, donde nos está en sintonía de la Radio Carisma. Y Dios me los cuide en esta hora de la mañana. Pues estoy bien acá, ya solo nos restan 4 minutos para puntualizar a las 6 de la tarde. A las 6 de la mañana. Y a las 6 de la mañana pues tenemos cantos litúrgico, y a las 7 pues inicia la Santa Misa, así que todos invitados, acerquen, marquen sus pasos ya, mis amados hermanos, en esta hora de la mañana. Igual yo soy el Shuistaj Rora, pues digo el Kaichun Habushin, y Dios Habchikane Yatoh, el Shuistaj Kaleshwana, Bashkayet Hun, Kainiptila.

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Tres puertas que el diablo usa para entrar en tu casa. Tu casa es tu santuario, un lugar de paz y amor. Pero, ¿sabías que existen tres puertas por las cuales el diablo puede entrar furtivamente, perturbando la armonía y la fe? Vamos a revelar estas entradas ocultas y aprender cómo mantenerlas firmemente cerradas, de acuerdo con la sabiduría de la Biblia. Número 1. La puerta de la falta de perdón. Mantener rencores y negarse a perdonar es como dejar la puerta abierta para el enemigo. Efesios 4:26 a 27 nos advierte: no se ponga el sol sobre vuestra ira, ni deis lugar al diablo. El perdón no solo es una clave para la paz, sino también una barricada contra la discordia. Número 2. La puerta del miedo y la duda. Cuando permitimos que el miedo y la duda habiten en nuestros corazones, estamos esencialmente abriendo una ventana para que el diablo susurre mentiras y debilite nuestra fe. 2. Timoteo 1:7 nos recuerda: porque no nos ha dado Dios un espíritu de cobardía, sino de poder, de amor y de dominio propio. La fe y la confianza en la promesa de Dios mantienen esta puerta cerrada. Número 3. La puerta de la desobediencia y el pecado. La desobediencia deliberada y vivir en pecado es similar a extender una alfombra de bienvenida para influencias negativas. 1. Pedro 5:8 nos aconseja: sed sobrios y velad, porque vuestro adversario el diablo, como león rugiente, anda alrededor buscando a quien devorar. Vivir en obediencia a la palabra de Dios y abrazar la justicia mantiene esta puerta cerrada. La conciencia de estas puertas es el primer paso para proteger tu casa de la influencia del enemigo. Todos los días tenemos la elección de fortalecer nuestro hogar espiritual a través del perdón, la fe y la obediencia. Comprometámonos con la vigilancia, manteniendo nuestro hogar como una fortaleza de amor, paz y la presencia de Dios.

Al Rey de Reyes, Señor de Señores. No existe nada más, más grande, más hermoso. No hay nada más de aquí para arriba, no hay nada más. Jesús Eucaristía, poder adorarlo a Él. Yo le invito que ahí donde tú estás, con tu corazón, con todo lo que tú eres, deja que el Espíritu adore, porque Él sabe cómo adorar. Deja que tu ser adore, porque todo mi ser fue hecho para adorar. Todo mi ser fue hecho para elevar mi vida a Dios. Fuimos hechos para Dios. Nuestra existencia encuentra sentido cuando adoramos a Dios. Ahí donde estás, deja que tus manos se eleven al cielo y se suelten como águilas que vuelan, que expresan amor, que se entregan en esa presencia de Dios. Que todo tu ser se ofrezca al Rey. Todo tu ser, con tus pleitos, tus dudas, tus problemas, todo tu ser adora.

de los hijos de Dios. Cuando soy libre, puedo adorar. Cuando el pueblo de Israel fue libre, fue a la montaña a adorar a Dios. Y fue libre para adorarle. Adora, adora, adora, adora, adora con todo tu ser, adora. En libertad, adora. Libre, libre, libre mi ser, te adora, mi Rey. Todo mi ser proclama tu gloria, Señor. Toda mi existencia te quiere adorar. Todo mi ser proclama que tú eres el más grande. Todo, todo, todo, Señor. Suéltate en esa presencia. Vamos, vamos, vamos, vamos, vamos, vamos, vamos, que se levante una adoración que llegue hasta el cielo, que rompa el cielo con esa gloria, porque aquí está con nosotros el guerrero, el valiente, el único, el Hijo de Dios, Jesús. Jesús, Jesús Eucaristía, Jesús Eucaristía, Jesús Eucaristía.

0: 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Así que bendiciones de Shin y Canan de Canogas que tomó la sintonía 5 Radio Carisma. Buenos días, mis queridos hermanos y hermanas. Así es como vamos a dar inicio aquí a la transmisión.
1: Jesús, sacramento de la...
0: de nuestra Santa Misa. Así que mis queridos hermanos y hermanas, quédense en sintonía de la radio.
1: Mi santidad.
0: Nuestro corazón con el Señor, así que bendiciones para cada uno de ustedes.
1: El corazón.
0: Así que mis queridos hermanos y hermanas, los dejo con estas alabanzas. Es que inicia nuestra transmisión aquí en FM de nuestra Santa Misa.

de Dios Todopoderoso.

0: para llegar al Señor.
1: Cuando le preguntaron que cuál era el mandamiento más importante, Jesús dijo: amarás al Señor tu Dios con todo tu corazón y con toda tu alma y con toda tu mente. Este es el primero y grande mandamiento, y el segundo es semejante a este: amarás a tu prójimo como a ti mismo. Mateo 22:37-39. Al sustituir el odio y el resentimiento con amor y amabilidad, te sentirás más cerca de Dios y verás que hay más paz en tu vida.
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honcholan iltila saludos cordiales a cada uno de ustedes, queridos niñitos, donde quiera que nos están escuchando en esta hora de la mañana, si se encuentren todo bien, qué bendición de nuestro Dios. Hoy es día domingo, un día muy especial para nosotros. Sean bienvenidos en nuestro programa Las Ovejitas del Rey, un espacio donde vamos a poder escuchar estos temas de cantitos. Así que pueden comunicarse solicitando sus temas de cantitos que desean de escuchar.

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Bien, queridos niñitos, es así como estamos escuchando estos temas de cantitos con ustedes en esta hora de la mañana. Veo que ya casi llegamos a la recta final de este programa Las Ovejitas del Rey. Nos resta 13 minutos. Saludos cordiales, queridos niñitos, donde quiera que nos están sintonizando. Vamos a seguir entonces con más de los cantos por acá. Veo que tenemos otros 13 minutos, nada más.

Bien, queridos niñitos, les dejo con otros temas de cantos por acá y vamos finalizando con su programa. Saludos y bendiciones y que pasen un feliz día domingo. 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
6: Por tanto, hagan morir en ustedes lo que es terrenal, es decir, libertinaje, impureza, pasión desordenada, malos deseos y el amor al dinero, que es una manera de servir a los ídolos. Tales cosas atraen los castigos de Dios. Colosenses capítulo 3, verso 5.
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Yo necesito que esta noche utilicemos mucho la imaginación. ¿A cuánto les gusta imaginar? ¿A cuánto les gusta soñar? Uy, ¿cómo así? ¿Solo ustedes, don Antonio? Vengan para acá. ¿A quién le gusta aquí soñar, imaginar cosas? Yo no sé si a ustedes les pasa, pero yo a veces estoy en la casa y cierro los ojos y empiezo a imaginar cosas. No, ¿y si me gano 1.000.000.000, qué hago? No, ¿y si tal cosa? Y empiezo como, no, yo le arreglaría la vida a todo el mundo. Pero imagínense esto. Ustedes han sido seleccionados en todo el mundo para una tarea supremamente importante. Y la tarea, sencillamente, es cambiar el mundo. O sea, no tienen sino esa tareita, esa bobaita. Y les van a asignar unas personas que ustedes tienen que seleccionar. Una estrategia que ustedes tienen que elegir. Un mecanismo con el cual ustedes se tienen que identificar. Lo único que les dicen es, muchachos, ustedes tienen que cambiar el mundo. Pero la tarea más importante o la primera tarea que les vamos a delegar es que escojan su equipo. Ustedes tienen que elegir el equipo con el cual van a cambiar el mundo. ¿Fácil o difícil? Difícil, ¿cierto? ¿Fácil? Uf, no, para mí es muy difícil. ¿Qué pensaríamos en las personas que vamos a escoger? Yo, por ejemplo, me hice esa pregunta y yo dije, no, pues yo escogería a alguien poderoso. De pronto alguien que tenga mucho dinero para que patrocine el proyecto. Alguien que sepa mucho. De pronto alguien pintoso, necesitamos en el equipo un pintoso porque uno no sabe cuándo necesite abrir puertas o algo así. Necesitamos a alguien que tenga conocimiento en todas las áreas. O sea, yo empecé a como imaginarme cuál sería el tipo de personas que yo escogería. Pero me hice otra pregunta. ¿Será que a mí me escogerían? Si alguien tuviera que elegir para cambiar el mundo, ¿será que me metería en su equipo? Y yo me quedé pensando en eso. ¿Y por qué sale todo esto y lo que vamos a hablar en esta noche? Resulta que he estado leyendo un libro que me ha puesto a pensar mucho. Y Jesús tuvo esta tarea de la cual usted y yo vamos a hablar esta noche. Jesús tuvo la tarea de cambiar el mundo. Y Jesús tuvo la tarea de escoger un equipo. Pero antes de que desarrollemos el tema, yo quiero que ahí con la persona que tiene al lado comparta esas tres preguntitas, que son muy sencillas. ¿Dónde buscaría a esas personas para cambiar el mundo? ¿A las mejores universidades, en las mejores empresas, en los clubes sociales? ¿En dónde los buscaría? Lo otro es, ¿cuáles serían sus requisitos de selección? ¿Que cumplan qué? ¿O tiene que ser esto, esto, esto? Bueno, no sé. ¿Y a quiénes usted diría, definitivamente, con estas personas yo no me meto? Entonces ahí compartamos tres minuticos con la persona que tiene al lado. ¿Qué haría usted si tiene que cambiar el mundo para escoger su equipo? Bueno, primero, ¿dónde los buscarían ustedes? A ver, alguien que me diga dónde los buscaría. ¿En un batallón? ¿En la calle? Bueno, en la calle. Al que ganó los juegos de CrossFit, ¿dónde más buscarían? ¿Dónde? ¿Dónde buscarían a alguien que quiera hacer parte de su equipo para cambiar el mundo? ¿Dónde? ¿En oración? Uy, hermano. Bacano. Está bien. ¿En la iglesia? Bien. ¿Dónde más? Mira, yo le hice esta pregunta a varias personas y mira las respuestas que me dieron hacia la primera pregunta. Los buscarían las mejores universidades porque se cree que allí es donde se forma la mejor gente. Otros me dijeron, los buscaría en el ejército, porque son personas preparadas y fundamentadas. Otros respondieron, los buscaríamos en las mejores empresas, porque son hombres de mucho conocimiento y poder. Otros me dijeron a mí, no, yo buscaría gente rica, gente de mucho dinero, porque esa es la gente que puede hacer algo. Son muchas las respuestas. Pero yo quiero que en esta noche nos metamos en el papel que si usted y yo seríamos idóneos para ser parte de ese grupo, para que nos escogieran. Imagínense que Jesús viniera a la iglesia, estuviera caminando hacia este lugar, y usted venga caminando y se encuentra a Jesús de frente, y Jesús lo está mirando. ¿Qué diría de usted? He ahí un hombre conforme a mi corazón. Acá, ¿no es cierto?
Este habla mucho, pero la verdad, hace poco. Si supieran lo que él hace en la intimidad. Si supieran lo que ve, lo que escucha y lo que habla cuando está solo. He ahí una mujer conforme a mi corazón. ¿Usted se nos ha puesto a pensar qué diría Jesús de usted? Imagínense que yo estaba leyendo, como les comentaba, este libro, y Jesús está armando ese equipo para cambiar el mundo, y a todos los discípulos dice: hey, ven y sígueme. Entonces está con Pedro, está con Jacobo, está con Juan, pero llega un personaje del cual quiero que hablemos en esta noche, y mire lo que dice, está en Juan 1 del 47 al 50, dice: cuando Jesús vio que Natanael se le acercaba, comentó: aquí tienen un verdadero israelita en quien no hay falsedad. ¿Ustedes se imaginan que Jesús dijera eso a nosotros? Miren, aquí hay un verdadero hijo de Dios, sincero, íntegro, en quien no hay falsedad. Y le hace su llamado. Y precisamente esa representación o esa descripción que hace Jesús de Natanael es la presentación de él ante otros. Jesús no va a las sinagogas, Jesús no va a la política. Jesús se fija en un hombre con una característica específica: integridad. Hay una versión que dice que he aquí un hombre íntegro. Es la característica que nombra de Natanael. Y me pareció muy curioso, porque en casi todo el llamado los discípulos de su equipo simplemente dice: hey, ven, sígueme. Hey, ¿quieres seguirme? Pero aquí hace una representación de este hombre y hace un marco o lo enmarca dentro de unas características. Sigue diciendo el texto: ¿de dónde me conoces?, le preguntó Natanael. Antes de que Felipe te llamara, cuando aún estabas bajo la higuera, ya te había visto. Siguiente versículo: Rabí, tú eres el Hijo de Dios, tú eres el Rey de Israel, declaró Natanael. Entonces Jesús le dice: ¿lo crees porque te dije que te vi cuando estabas bajo la higuera? Te aseguro algo, vas a ver cosas aún más grandes que estas. Y añadió, acá. Luego dijo Jesús, no, ahí está bien, está el versículo 50. ¿Por qué Jesús se fijaría en una persona como esta? ¿Por qué Jesús no de pronto, como dijimos o como muchos respondieron, no buscaría a este tipo de personas o este tipo de características? ¿Por qué Jesús se fijaría en alguien con una característica específica? Y la clave y lo que quiero que de pronto nos centremos en esta noche es en la intimidad que tenía este hombre. Miren, muchachos, ser cristiano en las calles es muy fácil. Ser cristiano en la iglesia es muy fácil. Ser cristiano donde otros me ven, pues es relativamente sencillo porque tengo que tener un tipo de comportamiento. Pero ser cristiano en la intimidad es donde realmente es difícil. Es allí donde nadie me ve, donde no le tengo que dar cuentas a nadie, donde estoy solo, donde yo tomo mis decisiones, es donde realmente formo mi carácter. Alguien decía que cuando alguien hace algo y nadie lo está viendo, eso es lo que define su intimidad y su carácter. Aquí estuvo Ale Chanil, dijo lo siguiente: usted es quien es cuando nadie lo ve. Y vamos a ver cuatro características que están determinadas en este llamado que Jesús hace a Natanael para cambiar el mundo. Y el primero está, volvamos a leer el versículo desde el 47. Dice lo siguiente: cuando Jesús vio a Natanael que se le acercaba, comentó: aquí tienes un verdadero israelita. Y más atrás, resulta que Jesús llama primero a Felipe, y Felipe le dice: hey, ven, ven que he encontrado al Mesías. Y Natanael, sin dudarlo, va con él. ¿Cuántas veces hemos visto personas que han sido llamadas con unas características específicas, pero rechazan ese llamado? Jóvenes con dones, con talentos, con características increíbles,
pero que rechazan el llamado de venir al maestro. Innumerables números de jóvenes han pasado por estas sillas, por esta iglesia, a los cuales les han hecho la invitación: ven, conozcamos al maestro, conozca a Jesús, venga. Pero simplemente hacen a un lado su llamado, hacen a un lado esa invitación a conocerlo. Nosotros somos una generación que quiere cambiar el mundo, somos una generación que sueña con cambiarlo todo, somos una generación idealista que sueña, que proyecta, pero que a la hora de tener que aceptar un llamado que me va a llevar un sacrificio, simplemente lo rechazo. ¿Y saben por qué es tan difícil? Porque es que aceptar un llamado requiere sacrificio. En Mateo dice lo siguiente, Mateo 16, dice: luego le dijo Jesús a sus discípulos, si usted quiere ser mi discípulo, si me quiere seguir, tiene que negarse a sí mismo, tiene que tomar su cruz y tiene que seguirme. En pocas palabras, lo que Jesús le está diciendo: mire, usted quiere aceptar el llamado, tiene que morir. Tiene que morir a lo que usted quiere, tiene que morir a su yo, a sus deseos. No para que los deje abandonados y simplemente ya no haga nada, para algo más grande que yo le tengo preparado. Usted y yo queremos ser, o somos una generación que tiene ese deseo y ese anhelo de ir y cambiar el mundo y hacer cosas maravillosas. Y soñamos y proyectamos y tenemos ideas y nos surgen cosas nuevas y comenzamos proyectos. Pero en el momento crucial donde tengo que tomar la decisión si acepto el llamado a seguir a Jesús, simplemente muchas veces lo rechazo. Porque está por encima mi deseo, porque está por encima lo que yo quiero. Natanael escucha que allí está el maestro y lo que hace es que simplemente acepta ese llamado. Va a conocer a aquel del cual ha leído, del cual ha estudiado, del cual han hablado. ¿Cuántas veces o cuántas personas conocemos que de pronto han rechazado ese llamado? ¿O cuántas veces usted y yo a una invitación de Jesús hemos rechazado ese llamado? Pero es que tienes que dejar a esa persona, pero es que tienes que cambiar ese hábito, pero es que tienes que dejar esto, pero es que tienes que cambiar esto otro. No, maestro, hasta allá no. Estos días hablaba con alguien que estuvo mucho tiempo aquí conmigo en la iglesia y lastimosamente se fue, y yo le decía: ¿usted cómo se siente fuera de lo que Dios lo había puesto y a lo que lo había llamado? Y me dijo, me lo definió en una frase que me puso a pensar mucho. Me dijo: una vida sin sentido. Tengo un buen trabajo, tengo una buena posición social, tengo muchas cosas que quiero, pero tengo una vida sin sentido. ¿Será que usted y yo, si Jesús nos dijera, síganme, aceptaríamos ese llamado? ¿Seríamos capaces de tomar nuestra cruz y morir a lo que quiero por aceptar el propósito que Él tiene para mí? Mira el que tiene al lado, dígale, ¿usted lo aceptaría? ¿O no? Miremos el segundo aspecto. Entonces, primero, para yo poder cambiar el mundo, tengo que aceptar el llamado de Jesús. Mire lo que pasa con Natanael. En el versículo 47, Jesús dice: mire, aquí tienen a un verdadero israelita en quien no hay falsedad. Un testimonio de vida. Vuelvo y les hago la pregunta: ¿qué diría Jesús de usted y de mí si nos viera ante algo y ante otras personas y tuviera que hacer una descripción de nosotros?

tienen Instagram, ponen una foto, no estoy llorando, no, nadie. Así se esté muriendo por dentro, muestra una apariencia que no es. Hay máscaras. Pero ¿saben algo? El testimonio de vida marca la diferencia entre personas que pueden llegar a cumplir ese verdadero propósito. Natanael tenía un testimonio de vida que aún el mismo maestro lo reconoció. Mira lo que dice en Mateo 5:16. Dice: hagan brillar su luz delante de todos para que ellos puedan ver las buenas obras en ustedes y alaben al Padre que está en los cielos. Volvamos al ejemplo de Jesús. ¿Qué pasaría si Jesús llegara y preguntara cómo es su vida? ¿Será que diría, no, eso es un hombre íntegro, eso es un hombre cristiano, eso es una mujer que da ejemplo? O como muchas veces hemos dicho aquí, ¿qué diría? Cristiano, mi abuela, este. Muchachos, miren, uno puede hablar mucho, puede hablar muy bonito, puede convencer a la gente. Pero si su vida no es reflejo de lo que usted habla, no hace nada. Si su vida no habla más fuerte que sus palabras, no hay reflejo de lo que hay realmente en su relación con Dios. Hablar es muy fácil, pero vivir es difícil. Y hay muchos, muchos de nuestra generación que hablan mucho, pero viven poco. El testimonio marca una gran diferencia a la hora de realmente yo marcar eso que Jesús quiere para mí. Y yo quiero que nos preguntemos en esta noche, ¿cómo es su testimonio de vida? Eso lo sabe usted, no lo puedo saber yo, no lo puede saber nadie más. ¿Cómo está usted frente a esto? ¿Cómo está frente a su relación con Dios? En su intimidad, allí donde nadie lo ve. ¿Será que eso que usted refleja en público es el resultado de lo que usted vive allí a puerta cerrada? A veces es fácil aparentar, a veces es fácil mostrar lo que no somos, pero llegará un momento en nuestra vida donde vamos a realmente reflejar lo que somos. Y eso es precisamente lo que estamos hablando acá. Su testimonio marca una gran diferencia. Jesús conocía a Natanael por lo que hacía en la higuera cuando nadie lo estaba viendo y dijo: he aquí un hombre íntegro. Esa es su carta de presentación, ese es su testimonio. No hay falsedad, hay integridad. Somos jóvenes, muchos, tristemente, jóvenes con máscaras, jóvenes con filtros, jóvenes que muestran una cosa pero que en su realidad viven otra. Mira a su alrededor, ¿cuántos jóvenes podrían haber acá? ¿Cuántos jóvenes podrían marcar diferencia en medio de su entorno, de su sociedad? ¿Cuántos jóvenes realmente podrían llegar a cambiar el mundo? ¿Cómo es conocido usted? ¿Qué pasaría si Jesús llegara y lo viera? Pregúntese por un segundo, ¿qué diría? ¿Cuál sería su principal característica? ¿Usted quiere cambiar el mundo? Hay que tener integridad. Su testimonio de vida tiene que ser más fuerte que sus palabras. Su vida tiene que ser el reflejo de una relación con Él. Eso es una característica fundamental. Pregúntese, ¿qué piensa la gente de mí? ¿Qué están diciendo de mí? ¿Primer elemento cuál fue? Aceptar un llamado, morir y aceptar lo que tiene para mí. El segundo, ser testimonio de vida. Pregúntele ahí al que tiene al lado, ¿cumple estos dos? ¿Vamos a cambiar el mundo? Miren algo particular. Cuando Jesús le habla a Natanael, él le dice: venga, ¿y usted de dónde me conoce? O sea, lo trata y le habla como: ¿usted de dónde me conoce? ¿Usted quién es? Pero cuando Jesús le responde, la respuesta de Natanael es: Rabí, tú eres el Hijo de Dios, el Rey de Israel. Mire, un tercer elemento para que yo pueda ser un elemento importante o escogido para cambiar el mundo es que yo realmente conozca a Jesús. La vida de Natanael era una antes de Jesús.

otra después, con el simple hecho de cómo se dirige a Jesús, cómo lo llama. Pero cuando Jesús se revela a él quién es, su actitud cambia. Yo le quiero hacer una pregunta en esta noche. ¿Usted conoce a Jesús? ¿Usted ha tenido un encuentro con el Maestro? ¿Su vida es el reflejo de un cambio? ¿O simplemente es lo mismo? Sí, yo lo conozco, pero no cambio. Sí, yo soy cristiano, pero mi vida no refleja esto. Hay un cambio en la sola actitud de Natanael cuando dice, sí, este es. Y lo reconoce y le dice, Rabí, maestro, tú eres. Muchachos, su vida refleja, o sus vidas reflejan un encuentro con Jesús. Su caminar diario refleja que ustedes conocen a Jesús. Natanael expresa esta diferencia en el momento en que es revelado, en que él lo conoce, en que él determina que él es Jesús. ¿Será que en nuestra vida hay cambios que reflejen ese conocimiento de él? ¿Será que nuestra vida realmente expresa que hemos conocido a Jesús? ¿O es igual o peor? Es imposible que usted conozca a Jesús y no haya un cambio. Si no hay un cambio es porque no lo ha conocido, la verdad. Y tenemos que evaluarnos esto. Queremos cambiar el mundo sin conocer a Jesús. Queremos conquistar el mundo y ni siquiera podemos conquistarnos a nosotros mismos. Evalúe y pregúntese en esta noche, ¿conoce a Jesús? ¿Hay un cambio en su vida? ¿Será que Él es el Señor de su vida? ¿Será que Jesús es el maestro de sus decisiones? Es el Señor que lo guía y que lo lleva a tomar decisiones, a comportarse, a actuar, a hablar, a cambiar. ¿Cuántos hemos ido de pronto a eventos y ustedes han escuchado que somos la generación que va a cambiar el mundo? ¿A quiénes nos han dicho eso? Creo que a todos, ¿cierto? Usted es la generación y uno, uy, yo soy el que va a cambiar el mundo. ¡Qué bacán! Pero ninguno me dice, usted es la generación que tiene que conquistar la intimidad. Ustedes son la generación que tienen que conocer a Jesús. Ustedes son la generación que tienen que dar testimonio de vida. Ustedes son la generación que tienen que morir a lo que el mundo quiere por vivir a lo que Él quiere. Y venimos con el punto en el que me quiero centrar en esta noche. Mire lo que le dice Jesús a Natanael. Dice, antes que Felipe te llamara, yo ya te había visto, aún cuando estabas bajo la higuera. A mí me interesó mucho eso, ¿cómo así que Jesús lo veía que estaba bajo la higuera? E investigando un poco en la época, la higuera era un árbol que daba sombra y daba frescura, y las casas de la época eran muy pequeñas y hacía mucho calor. Entonces las personas se iban normalmente a meditar, a orar, a muchas cosas, a esos árboles. Lo que Jesús le estaba diciendo a Natanael es, mire, yo lo conozco a usted en la intimidad. Yo sé lo que usted hace cuando nadie lo ve. Yo sé lo que usted lee, estudia y practica allá en esa higuera. En pocas palabras le estaba diciendo, yo lo conozco. Y lo conozco antes de que usted me conociera a mí. Una vida de intimidad marcó la diferencia en el llamado de Jesús a Natanael. Porque Jesús ya sabía lo que él hacía y lo que él veía. Y por eso para Natanael no fue difícil aceptar el llamado. Porque ya sabía quién lo estaba llamando. Muchachos, miren. Se nos enseña a que tenemos que salir a conquistar la ciudad. Se nos enseña que tenemos que salir y cambiar nuestra universidad, nuestro colegio, nuestra familia, nuestro mundo. Pero no se nos enseña que tenemos que conquistar ese tiempo a solas. Que tenemos que cambiar esa intimidad. Porque saben algo, en la intimidad es donde grandes proyectos mueren. Es donde grandes hombres fracasan. Es donde muchos han muerto. Porque conquistar la intimidad es lo más difícil. Como les decía ahorita en un principio, ser cristiano en las calles, pues todo el mundo me ve, yo me tengo que comportar bien.
Ser cristiano en la iglesia, pues mucho más. Estoy en la iglesia todo loco, ¿no? Pues qué van a decir. Pero allá cuando nadie lo ve, allá cuando usted está solo, ahí es donde realmente se define su carácter. Y eso es lo que le está diciendo a Jesús a Natanael: mire, yo a usted lo escogí por lo que usted hace en la intimidad. Yo a usted lo llamé y lo escogí por lo que lo conozco. Allá en la integridad, donde nadie lo está viendo, yo lo veo. Pero nosotros creemos que no, nosotros creemos que simplemente nos comportamos donde nos ven. Pero no somos una generación que se comporta donde no nos ven. Y por eso muchos fracasan y mueren. Y grandes proyectos y grandes cosas que Dios tenía con la gente, muere ahí. Pero también puede ser el campo donde Dios forme cosas extraordinarias. David fue un hombre de intimidad, José fue un hombre de intimidad, Daniel fue un hombre de intimidad, Jesús fue un hombre de intimidad. Muchachos, no podemos conquistar el mundo si no nos conquistamos a nosotros mismos. No podemos cambiar el mundo si ni siquiera cambiamos nuestros hábitos íntimos delante de Dios. No podemos transformar nuestra sociedad si ni siquiera transformamos nuestro corazón. Y lastimosamente estamos formando una generación que quiere ir a las calles, pero no quiere que se descubra lo que hacen a solas. Jesús sabía que esta característica era supremamente importante y se la hace como clarificar delante de los hombres. Mire, aquí viene un hombre en el que no hay falsedad, en el que hay veracidad, en el que hay integridad, y le dice: yo a usted ya lo he visto y lo conozco y sé lo que hace. ¿Qué tendría que decirnos Jesús a nosotros si nos viera? Yo sé lo que usted hace en la intimidad. Yo lo veo allá en su cuarto cuando nadie lo ve. Yo sé lo que usted ve, yo sé lo que usted escucha, yo sé lo que usted hace. ¿Será que frente a esto estaríamos calificados para recibir ese llamado de ir y cambiar el mundo? Es difícil. Cuesta. Es complejo. Y eso fue lo que le pasó a Samuel. Cuando Samuel fue a escoger rey para Israel, el Señor le dijo: mire, no se fije en la estatura, ni se fije en su parecer. Fíjese en el corazón. Y podríamos decir hoy lo mismo: mire, no se fije en la apariencia, no se fije cómo levanta las manos en la iglesia o cuando lleva la Biblia. Fíjese en el corazón. Fíjese en la intimidad. Fíjese en ese hombre, en esa mujer que marca una diferencia cuando tiene que marcar una diferencia, cuando está solo. ¿Por qué es tan difícil? ¿Por qué es tan complicado? Porque a veces no entendemos o no creemos de que Él está ahí. Para nosotros sería importante ir a buscar entre los que conocen, entre los que saben, entre los poderosos, entre los ricos, entre mucha gente. Pero para Jesús era más importante buscar entre los que se guardaban en intimidad. Muchachos, jóvenes que quieran cambiar el mundo, hay por montones. Gente con ideas, gente con sueños, gente con muchas cosas. Pero jóvenes que logren ser íntegros en la intimidad, muy pocos. Jóvenes a los que Jesús le diría: mire, ahí viene un hombre y una mujer íntegros, transparentes. ¿A cuántos abrirían las puertas de su cuarto en la madrugada para mirar lo que están haciendo? ¿Cuántos abrirían la puerta de su corazón para que pudiéramos ver lo que están pensando? Lo que están deseando. Ahí es donde tenemos que trabajar. Sí, queremos cambiar el mundo. Sí, queremos ser personas que sean idóneas para lo que Jesús quiere para nosotros. Sí, queremos conquistar naciones. Eso no está mal. Pero si no conquistamos nuestra intimidad, si no somos íntegros, allí cuando nadie nos ve, no va a pasar nada. Porque simplemente nuestra vida es el reflejo de lo que somos cuando nadie nos ve. ¿Por qué caigo? ¿Por qué fallo? ¿Por qué esto? Revise su intimidad. Revise su relación con Dios. Revise si usted realmente está marcando diferencia donde la tiene que marcar. Ahí es donde realmente cuesta. ¿Y saben qué es lo mejor? Que Natanael acepta ese llamado, tiene un estilo de vida, y Jesús le dice: mire, usted se sorprendió
por lo que le dije. Cosas que ni siquiera usted se imagina son las que va a ver y las que voy a hacer con usted. La intimidad es un campo de preparación para lo que Dios va a hacer con nosotros. Para lo que Dios va a hacer en público con usted y conmigo. Tal vez es un campo donde Él nos prepara para lo que viene. Muchachos, este año nosotros queremos que nos centremos en nuestra relación con Dios. Ser cristiano aquí donde nos ven es fácil, pero conquisten la intimidad. Formen una relación a solas con el Padre. La principal característica que Jesús vio en Natanael, Él no dijo, uff, aquí hay un hombre con mucho conocimiento. Aquí hay un hombre que viene de buena familia. Aquí hay un hombre que es físicamente atractivo. O que habla muy bien y se expresa muy bien. Dijo, hay un hombre íntegro. Nos falta integridad. Nos falta sinceridad. Nos falta intimidad. ¿Por qué no conquistamos afuera? ¿Por qué no viene más gente? ¿Por qué nosotros mismos no podemos hacer grandes cosas? No porque Dios no pueda hacerlas a través de nosotros, más bien porque simplemente no hemos conquistado la intimidad, no hemos marcado diferencia. No hay ninguna diferencia en lo que ellos ven y nosotros vemos, en lo que afuera hablan y nosotros hablamos, en lo que afuera hacen y nosotros hacemos. Yo me hice esta pregunta, Señor, ¿yo estaría apto ante un llamado tuyo para cambiar el mundo? ¿Aceptaría tu llamado? ¿Sería capaz de sacrificar y morir por ti, por tu causa? ¿Será que mi vida es un testimonio a otros? ¿Será que te conozco? Y realmente me tuve que evaluar, ¿será que mi intimidad es tuya? Muchachos, no va a pasar nada con nosotros. Si primero, usted no es sincero e íntegro delante de Dios. No va a pasar nada con usted afuera. Si allá donde nadie lo ve, no hay un cambio. Aún dentro de las iglesias vemos jóvenes con falta de integridad. Se nos enseña a ser la generación que cambia las naciones, que cambia el mundo, relevante. Usted y yo somos los únicos. Pero no nos fijamos en estos detalles. Que Jesús se fijaba. Usted y yo somos idóneos para aceptar ese llamado. Realmente evalué mi vida frente a eso. Yo quiero cambiar el mundo. Yo quiero cambiar mi mundo. Yo quiero cambiar mi ciudad. Yo quiero que los jóvenes de mi ciudad y de mi generación cambiemos el mundo. Pero no había entendido que tengo que cambiar mi mundo. Que tengo que cambiar mi intimidad con Él y ser íntegro y veraz y real frente a Él. ¿Cómo están frente a esto? ¿Hacemos parte de ese grupo al que puede el Señor decir, este es de mi equipo, a este lo llamo, este es íntegro? Y quiero terminar con estas dos frases. No tenemos que preocuparnos por si vamos a conquistar naciones o si vamos a cambiar el mundo. Tenemos que preocuparnos por ser íntegros y conquistar nuestra intimidad. Esa debe ser nuestra mayor preocupación. Nunca debemos menospreciar lo que Dios hace con nosotros en la intimidad. Puede ser el tiempo de preparación de lo que viene para nuestras vidas. Muchachos, la invitación en esta noche es que seamos hombres y mujeres de intimidad. Que cuando Jesús nos vea, dice, ahí viene un verdadero hijo mío. Y viene un verdadero hombre o mujer de Dios. No se preocupe si dicen, uy, viene un man súper inteligente, no, que habla súper bien, no, un buen líder, no, un man que va a cambiar el mundo, no, un hombre íntegro, una mujer íntegra. ¿Cuántos quieren cambiar el mundo conmigo? Uy, ¿cómo así tan poquitos? Acepten el llamado de cambiar su intimidad y su relación con Dios. Si no, no va a pasar nada. Si no, simplemente vamos a ser una generación de emociones, de eventos, de fines de semana, de domingos, de sábados,
pero que cuando estamos solos volvemos a lo mismo. Ahí es el campo de batalla, ahí es donde mueren o viven los conquistadores, los que realmente cambian el mundo, son los que pelean ahí en la intimidad. Me gustaría que oráramos, que cerráramos los ojos por un momento y piense eso en su vida. ¿Cómo está la intimidad? Y sueñe conmigo, piense, ¿qué pasaría si Jesús me ve y tiene que decir algo de mí? ¿Qué diría? ¿Qué expresaría? Hay una canción de Adrián Romero que dice así: cuando nadie me ve en la intimidad, donde no puedo hablar más que la verdad, me sobran palabras. Allí no hay apariencias. Ahí es solo mi corazón contigo. Allí soy sincero. Muchachos, el reto es que usted y yo nos volvamos hombres y mujeres de intimidad. Ese es el reto en esta noche. Piense por un momento ahí a solas cuando yo diga: Señor, seré como Natanael. ¿Seré que tú tienes ese concepto de mí? ¿Será que soy íntegro delante de ti? ¿Será que soy transparente ante tus ojos? ¿Será que allí donde nadie me ve realmente tú me llamarías? Dios no necesita a la gente más preparada. Dios no necesita a la gente más elocuente. Dios no necesita al líder que ha estudiado más. Dios necesita a hombres y mujeres con un corazón íntegro, sincero y transparente, que acepten el llamado, que estén dispuestos a morir, que tengan un testimonio de vida, que quieran conocerlo y sobre todo que quieran vivir en intimidad con Él. Si usted quiere aceptar ese llamado, dígaselo ahí: Señor, yo quiero aceptar este llamado. Yo quiero ser un hombre de intimidad, una mujer de intimidad. Quiero conocerte. Quiero que mi relación contigo sea profunda, íntegra, transparente. Quiero quitarme las máscaras, quiero quitarme los filtros, quiero quitarme todo aquello que estorba mi relación contigo. Señor, yo no sé qué dirías tú de mí si me vieras, pero yo solo espero que dijeras que soy un hombre de intimidad, que soy un hombre transparente, que soy un hombre que te ama. Yo no sé qué dirías de mí, Señor, frente a otros, pero yo solo espero que digas que mi vida habla más fuerte que mis palabras. Señor, yo sé que hay muchos jóvenes que quieren cambiar el mundo. Miles por todo lado, por todo el mundo. Pero hay pocos que aceptan el llamado de conquistar su intimidad. Señor, ayúdanos a nosotros a ser esos jóvenes. Jóvenes íntegros y transparentes delante de ti. Que no les da miedo aceptar el llamado y el reto de ser integrales, transparentes. Señor, ayúdanos a quitarnos las máscaras de la apariencia. Ayúdanos a quitarnos las máscaras de la falsedad, de querer mostrar algo que tal vez no somos, de querer expresar algo que tal vez no está en nuestro corazón. Ayúdanos a vivir en integridad, Señor. Jóvenes íntegros, transparentes, te amen, que dejen de compartir lo que el mundo comparte, que dejen de vivir lo que el mundo vive, que dejen de estar haciendo lo que no deben hacer, sino que te busquen, que te amen, que quieran conocerte y profundizar contigo, Señor. Ayúdanos a ser de verdad una generación relevante, pero no porque hacemos mil cosas, sino porque tú nos conoces y somos conforme a tu corazón, Señor.
Padre, te damos gracias en esta noche por tu palabra, porque es un llamado a vivir en una intimidad real contigo, en una relación real contigo, Señor. Te adoramos, te exaltamos, te glorificamos, y te pido que nos ayudes y nos des la fuerza, Señor, para que cuando nadie nos ve, recordemos.

Señor, después de haberte alabado, queremos entrar a tu lugar santísimo. Queremos contemplar tu rostro, Señor, habitar en tu presencia. Purifícanos, Señor.

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3: Cuando le preguntaron que cuál era el mandamiento más importante, Jesús dijo: amarás al Señor tu Dios con todo tu corazón y con toda tu alma y con toda tu mente. Este es el primero y grande mandamiento, y el segundo es semejante a este: amarás a tu prójimo como a ti mismo. Mateo 22:37-39. Al sustituir el odio y el resentimiento con amor y amabilidad, te sentirás más cerca de Dios y verás que hay más paz en tu vida.

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1: Gálatas capítulo 6, versículo 10. Por lo tanto, siempre que tengamos la oportunidad, hagamos bien a todos, y en especial a los de la familia de la fe. Este hermoso versículo nos enseña algo muy importante. Nos llama a hacer el bien a todos. Esto implica que debemos estar atentos a las necesidades de los demás y buscar maneras de ayudarles y bendecirles. Podemos hacer el bien a los demás de muchas maneras, como por ejemplo, ayudando a alguien que lo necesita, dando una palabra de aliento a alguien que está pasando por un momento difícil, compartiendo nuestros recursos con los demás, orando por las necesidades de los demás.

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0: 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Muy buenas tardes, mis queridos hermanos y hermanas. Bendiciones para cada uno de ustedes en esta hermosa tarde. Así es como estamos aquí en sintonía. Un saludo, saludos a cada uno de ustedes. Mis queridos hermanos y hermanas. Llegó la hora de la oración, mis queridos hermanos. Vamos a agradecerle al Señor por esas hermosas bendiciones que nos da día a día. En el nombre del Padre, y del Hijo, y del Espíritu Santo de vida, un solo Dios verdadero. Amén. Amado Padre, y tu solo ante la mam. Sí, bueno, gracias a Dios. 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Amén y amén. Gloria al Padre, al Hijo y al Espíritu Santo, como era en el principio, ahora y siempre, por los siglos de los siglos. Amén. En el nombre del Padre, del Hijo y del Espíritu Santo, de vida, un solo Dios verdadero. Amén.

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Señor, escúchame.

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Gracias.

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¿Cómo?

鈴木

su único hijo, nuestro Señor, que por Espíritu Santo. Decimos todo, está en nuestra mano.

Santo es el Espíritu Santo.

Yeah.

0: El Señor esté con ustedes. Levantemos el corazón.
1: Se alce.
0: Gracias al Señor nuestro Dios.

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Señor, dentro de los más.

siempre.

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se puede.

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Piensa en eso todo el tiempo. Por lo tanto, ya coman, beban o hagan lo que sea, háganlo todo para la gloria de Dios. Primera de Corintios 10:31.

Su nombre, Jesús de Nazaret. 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
2: Tener fe en Jesucristo. En Juan 3:16 leemos, porque de tal manera amó Dios al mundo, que ha dado a su Hijo unigénito, para que todo aquel que en él crea, no se pierda más, tenga vida eterna. Tener fe en Jesucristo significa creer en él y en sus enseñanzas. Tener fe en Jesucristo te bendecirá en esta vida y en la vida venidera.
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0: Estamos a las 5 de la tarde con 10 minutos, querida audiencia de Radio Carisma. Muy buenas tardes. ¿Qué tal? ¿Cómo están? Espero que todo bien en casa. Hoy estamos día domingo 2 de agosto del año 2026. Así es, mis amados hermanos. Recuerden que la semana que pasó, bueno, el día de... ayer llegaron los carros que fueron a recaudar las ofrendas en diferentes comunidades. Por ende, por acá en las instalaciones de Radio Carisma tenemos patos y una gallina a la venta, y también tenemos hojas para hacer tamales, tenemos guineos y otras cositas más. Así que si desean participar en esta maratón, pueden acercarse por acá para que vengan a comprar lo que desean. Así que mis amados hermanos, comprando algo también están colaborando en esta obra del Señor. Les voy a dejar con estas alabanzas
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0: Mientras tanto, si desean escuchar una alabanza, pueden comunicarse con nosotros. Estaremos complaciéndoles.
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0: Así que les dejo con esta alabanza que canta Daniel Calvetti con el tema Alma Mía.

0: Bien, estamos hermanos. Estamos escuchando esta hermosa alabanza.
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0: Esta alabanza va dirigido a Dios.
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0: y también es cuando muchas veces no entendemos lo que está pasando en nuestras vidas. Muchas veces cuando llegan momentos de dificultad, cuando más nos estamos aferrando a Dios. Y a veces pasan cosas que no entendemos. El hecho de que nos sentamos tan rotos, o el hecho de que usted que me está escuchando se siente roto, sin fuerzas, sin ánimos, vienen problemas tras problemas. Y al parecer ya no hay salida. No significa que no estamos en los caminos de Dios. O no significa que Dios ya se alejó de nosotros. Cuando hasta un profeta quiso rendirse, querida audiencia, hay personas que creen que quienes tienen fe nunca se desaniman. Pero la Biblia nos muestra que incluso los grandes hombres de Dios pasaron por momentos de profunda tristeza. Uno de ellos fue el profeta Elías. Después de haber defendido la fe con valentía y haber visto el poder de Dios manifestarse, la reina Jezabel lo amenazó de muerte. Elías huyó al desierto, lleno de miedo y de agotamiento. Si nos ponemos a pensar, la historia de Elías no es cualquier historia. No fue un hombre que nada más hizo que sanaran los enfermos. Él destruyó los profetas de Baal. Hizo que cayera fuego en el cielo. Si nos ponemos a pensar, entonces, ¿por qué huyó de una mujer? ¿Por qué un hombre huyó de una mujer? El hombre que hizo caer fuego del cielo. Esta historia, mis amados hermanos, nos recuerda que todos somos humanos. Va a llegar un momento en que vamos a sentirnos débiles. Porque el profeta Elías, después de haber defendido con la fe y con valentía, la historia nos cuenta que la reina Jezabel lo amenazó de muerte. En ese momento el profeta Elías huyó. Llegó un momento en que se sentó bajo un árbol y le dijo a Dios que ya no podía más. Sentía que estaba solo, que todo su esfuerzo había sido en vano y que su vida no tenía sentido. Qué humano era Elías, ¿no? Pero aquí viene algo muy hermoso. Dios no le dijo que sea fuerte. Dios no lo abandonó. Dios nunca pensó de que, este hombre no me sirve como profeta. O este hombre no sirve como profeta. Dios no lo abandonó. No lo reprendió por estar cansado. Primero, lo que hizo Dios fue enviar un ángel para darle alimento y agua. Lo dejó descansar. Luego volvió a fortalecerlo. Y cuando recuperó las fuerzas, le habló con una brisa suave, recordándole que él seguía presente. Dios también le hizo comprender que no estaba solo. Había miles de personas que permanecían fieles. Aunque Elías pensara lo contrario. Querida audiencia, quizás hoy tú también te sientes como Elías. Tal vez estás luchando contra la tristeza, la ansiedad, el cansancio o el desánimo. Quizás has orado muchas veces y parece que nada cambia. Y tal vez has escuchado palabras que te hieren tu fe.
1: nuestro amparo y nuestra fortaleza.
0: Una de esas frases es: ¿dónde está tu Dios?
1: No hay por qué llorar.
0: No permitas que esas voces apaguen tu esperanza.
1: No hay por qué.
0: Recuerda que también a muchos hombres y mujeres de Dios les hicieron esa misma pregunta. Incluso durante la pasión de Cristo, hubo quienes se burlaron de él. Pero Dios nunca abandona a quienes confía en él. Aunque no veas la respuesta, Dios sigue caminando contigo. Aunque tus fuerzas sean pocas, Él puede renovarlas. Aunque el camino parezca oscuro, Él sigue siendo la luz. No te avergüences de creer. No renuncies a tu fe, porque otros... Porque otros no lo comprenden.
1: Cantemos.
0: Permanece firme.
1: Cantemos.
0: Porque las pruebas no duran para siempre. Pero la fidelidad de Dios sí.
1: Dios el que nos cuida.
0: Si hoy tu corazón está cansado, descansa en el Señor.
1: No hay por qué.
0: Si tus ojos están llenos de lágrimas, entrégalas a Él. Si sientes que ya no puedes dar un paso más, recuerda que Dios sostiene incluso a quienes apenas pueden mantenerse en pie. La historia de Elías nos recuerda que el cansancio no es el final. Cuando ponemos nuestra vida en las manos de Dios, Él siempre encuentra la manera de levantarnos. Que el Señor fortalezca a todos los que hoy están pasando por una batalla silenciosa. Renueve tu esperanza y los mantenga firmes en la fe. Esta historia, mis amados hermanos, la historia de Elías, aunque llega un punto de que nosotros dudamos de Dios, porque Elías en algún punto llegó a dudar de lo que puede hacer Dios. Por eso dijo: Señor, quítame la vida, ya no aguanto más. ¿Saben algo? El rey siempre manda a llamar por nosotros. Vamos a escuchar esta bonita alabanza que canta Dani Berrio con el tema El rey te manda a llamar.

0: Estamos a las 5:29 en esta hora de la tarde, mis amados hermanos. Hoy estamos día domingo, día de descanso, día de... día de glorificar y de reflexionar sobre nuestras vidas espirituales. No hay que tomar este día como cualquier otra. Estas alabanzas que estamos escuchando, mis amados hermanos, cuentan una historia. Y muchas veces, cuando escuchamos una alabanza y ponemos atención, el mensaje que transmite, y muchas veces estas alabanzas nos da una... un mensaje de aliento,
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0: un mensaje de esperanza.
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0: Hoy quiero hablarles especialmente de quienes se sienten olvidados, porque esto es lo que de lo que habla esta alabanza. A los que se sienten olvidados, rechazados o creen que Dios ya no los ama. Quizás alguien no se... quizás alguien que nos escucha piensa, ya nadie se acuerda de mí. Tal vez la vida te ha golpeado tanto que has perdido las esperanzas. Quizás sientes que tus errores, tus heridas o tu pasado te ha alejado de Dios. Si alguna vez has sentido así, escucha esta historia de Befimoset. Cuando era un niño, perdió a su padre y a su abuelo. En medio de la desesperación, su nodriza huyó con él. Pero en la carrera, cayó y quedó lisiado de ambos pies. Desde ese momento, su vida cambió por completo. Pasó de ser un príncipe y vivir escondido en un lugar llamado Lodebar. Un sitio de pobreza y olvido. Y seguramente pensó que nadie volvería a acordarse de él. Pero un día, el rey David preguntó si aún quedaba alguien de la familia de Jonatán para mostrarle misericordia. Cuando encontraron a Mefiboset, él tuvo miedo, pensó que sería rechazado o castigado. Sin embargo, ocurrió todo lo contrario. David le dijo, no temas, porque yo tendré misericordia de ti. Esto lo podemos ver en el libro de 2 de Samuel, capítulo 9, versículo 7. En lugar de rechazarlo, lo recibió con amor. Le devolvió su dignidad y le dio un lugar permanente en la mesa del rey. Así también actúa Dios con nosotros. Muchas personas viven escondidas por la culpa, por el miedo o porque creen que ya no tienen valor. Piensan que Dios está enojado con ellas o que ya no las quiere. Pero Dios no sale a buscarnos para condenarnos. Nos busca para levantarnos. Nos llama por nuestro nombre y nos ofrece una nueva oportunidad. Hermanos, si hoy te sientes como Mefiboset, herido por la vida o rechazado por los demás, recuerda que Dios sabe dónde estás y no se ha olvidado de ti. Jesús mismo nos dejó esta promesa llena de esperanza. Lo podemos ver en el libro de Juan, capítulo 6, versículo 37. Al que venga a mí, no lo echaré fuera. Qué hermosa seguridad tenemos. No importa cómo lleguemos a él. Si nos acercamos con un corazón sincero, siempre encontraremos misericordia. Querida audiencia, quizás el mundo te haya cerrado puertas. Pero Dios sigue abriendo sus brazos.
1: Quiero hacer miseria.
0: No permitas que el miedo te aleje del Señor. Él conoce tus lágrimas, tus luchas y tus heridas. Y así como Mefiboset pasó del olvido a la mesa del rey, Dios también puede transformar tu vida. Nunca olvidas esto.
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0: Dios no se olvida de sus hijos. Él sigue buscándote. Sigue amándote y tendrá un lugar para ti.
1: 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Por favor,
0: así que, aunque el mundo nos rechaza, mientras que mantenemos la fe en Dios, mientras que nuestro corazón sigue creyendo que existe un Dios, un Dios amoroso, misericordioso, Él nunca se olvidará de nosotros. Así es, mis amados hermanos. Así que ánimo. Vamos a seguir escuchando más alabanzas. Ya estamos a las 5:35.

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Dios es nuestro amparo. 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

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Muy buenas tardes, vaya y remasanía. Siete minutos para que se puntualice a las 6 de la tarde, mis amados hermanos. Y de esta manera nuestro programa llega a su final. Gracias por estar en sintonía de Radio Carisma. Y hoy estamos día domingo. A las 7 de la noche estaremos dando inicio con la motivación. Es la última noche de la semana de maratón de ofrendas, mis amados hermanos. Así que bendiciones, que pasen una linda tarde. Que Dios me los bendiga. Les dejo con estas dos alabanzas que nos solicitó el hermano Andrés Hernández, que nos escucha por allá en Nuevo San Mateo y está saludando a la audiencia de Radio Carisma. Y de esta manera les dejo con estas dos alabanzas y que pasen una linda tarde.